0: 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No te digo.
1: Okay.
0: En mi me dice que tiene a tu lado nuevo, chico, al paso no le digo, ahora no le digo, yo no quiero que te digo, güey. La primera charla, o el ego, no quiero que te digo. Pero el doctor no me diga, esto es un frío, no veo un mierro, that way. A mí, y lo que me voy a decir, en mi calle, te hagas tu opinión, que tú viejo, difícil lo puedo, o qué puede. Cuando me han dado el viernes, pero en el viernes, tú estás bueno, vendido a jugar, que te haga un caso.
1: ¿Ok?
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1: ¿Por favor, me tengo un con Robbie, pichar por mí? 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